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1: Son las 7.
2: Las 7.
3: Y 23 minutos.
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1: Son las 7.
2: Las 7.
3: Y 55 minutos.
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1: Son las 8.
2: Las 8. Y 13 minutos.
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0: Son las 8.
1: Las 8. Y 45 minutos.
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1: Son las 9.
2: Las 9.
3: Y 7 minutos.
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0: Son las 9.
1: Las 9.
2: Y 36 minutos.
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1: Son las 10.
2: Las 10. Y 3 minutos.
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0: Son las 10.
1: Las 10.
2: Y 38 minutos.
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1: Son las 10.
2: Las 10.
3: Y 59 minutos.
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1: Son las 11.
2: Las 11. Y 36 minutos.
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1: Son las 11.
2: Las 11. Y 58 minutos.
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0: Son las 12.
1: Las 12.
2: Y 29 minutos.
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1: Son las 12.
2: Las 12.
3: Y 51 minutos.
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1: Es la una.
2: La una.
3: Y 48 minutos.
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0: Son las 2.
1: 2 y 22 minutos.
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1: Son las 2.
2: Y 50 minutos.
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1: Son las 3.
2: Y 19 minutos.
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1: Son las 3.
2: Y 48 minutos.
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12: Bien. Bienvenidos en Primera Plana, un programa de Radio Francia Internacional y de France 24. Esta semana ponemos el foco en Venezuela, dos semanas después del doble sismo, esa reconstrucción de las ruinas en medio de una gran crisis política e institucional. Nos acompañan cuatro invitados que ya les presento. Estamos con Yoleti Bracho, profesora investigadora franco-venezolana en Ciencias Políticas de la Universidad de Aviñón, Pascal Druó, experto en geopolítica y especialista en América Latina, Diana Buitrago, periodista venezolana y reportera del programa En Société de France 5, y en duples desde Caracas, Víctor Amaya, corresponsal de RFI en Venezuela. Buenos días.
13: Hola, ¿qué tal? Saludos desde Caracas. Muchas gracias por la conexión.
12: La difícil reconstrucción en Venezuela, hoy en Primera Plana. Comenzamos. Para Venezuela, recuperarse de los daños del doble terremoto supondrá superar años de un Estado ineficiente y con graves problemas financieros. Algunos cálculos sitúan las pérdidas directas del doble sismo en 37.000 millones de dólares. El gobierno ha anunciado la creación de fondos para la reconstrucción y creó la misión Venezuela Renace. La pregunta que cabe ahora es cómo se hace con los problemas de institucionalidad y gobernanza que hay en Venezuela para estructurar los proyectos de reconstrucción que se necesitan. La crisis política y económica es un lastre para la reconstrucción. Vamos a intentar explorar cómo impacta la evidente debilidad institucional con esta gestión post-desastre. Repasemos lo que dice la prensa. El Espectador. Estado lamentable. La precarización vivida durante el chavismo, que tiene impacto en la salud o la economía, se muestra también ahora en la incapacidad ante la tragedia. Aquí en Francia, Le Monde también habla de Estado sobrepasado tras la catástrofe. El Universal recoge las declaraciones de la presidenta interina, Delcy Rodríguez, culpando a los laboratorios mediáticos del caos tras el terremoto. Bueno, en unos momentos os voy a preguntar por la reconstrucción, por el aspecto político, por la debilidad institucional, pero normalmente en este programa no hacemos preguntas personales, pero se me hace un poco raro empezar el programa sin preguntaros directamente dos semanas después, sobre todo Yoleti y Diana, que son venezolanas, ¿cómo están vuestros seres queridos? ¿Qué visión tenéis de lo que han pasado durante estas dos semanas? ¿Si os ha dado tiempo a digerir esta tragedia? ¿Qué os cuenta la gente de allí, Yoleti?
14: Pues, o sea, todavía es difícil, digamos que entre la gente cercana, bueno, lo que yo suelo decir es, bueno, los míos están vivos y ya eso es una suerte enorme, pero cuando uno empieza a ver, o sea, familia, amigos, cercanos, todos tenemos a alguien que está buscando el cuerpo claro. De alguien, todos tenemos a personas que han perdido casa, hogar, etcétera. Hay mucha tristeza, hay un duelo que se está comenzando a hacer, pero también hay mucha rabia, o sea, porque toda esta tragedia, y es lo que vamos a hablar claramente, también tiene obviamente pesos políticos, o sea, las tragedias naturales, entre comillas, también tienen efectos graves por lo que se decide o no a nivel político para solventar este tipo de situaciones. Uh-huh. Y entonces ahorita hay mucha rabia hacia qué es lo que tendría que haberse hecho y qué es lo que no se hizo y por qué hay tanta muerte.
12: Vamos a ver cómo se canaliza esa rabia. ¿Qué sentimientos, Diana? ¿Duelo, frustración, rabia? Es que, claro, el duelo va a dar paso a otro tipo de cosas.
15: Sí, hay una tristeza enorme, como dijo Yoleti, hay un trauma que está presente y que estará presente por muchos años para las personas que vivieron eso. Y no solo esas personas, también las personas allegadas, la gente que está afuera y que no puede acompañar de cerca sus familiares que perdieron, sus familiares traumados. Y hablamos de pérdidas humanas, pérdidas materiales que va a tomar años en reconstruir, y esa va a ser la fase más importante de toda esta catástrofe.
12: Pascal, una catástrofe como esta hace aflorar, digamos, las costuras del Estado, la solidez institucional en la respuesta. Decía Le Monde en su portada, un Estado sobrepasado.
16: Sí, definitivamente. Eso revela las fuerzas o las debilidades, y aquí esos terremotos revelaron la quiebra de un sistema. La quiebra de una gobernabilidad, la razón por la cual Yoleti y Diana lo han dicho muy bien, el dolor, el duelo, se mezcla a la cólera, pero también a esa forma insoportable de no poder hacer nada frente al desastre. Y eso definitivamente es el peor de los dolores. Lo vi muy bien en otros dramas que hubo en la región, tanto como en Haití, después de 2010, fui allá pocas semanas después de ese terrible terremoto de enero 2010, 300.000 muertos, pero también en 2016 en Manta, en Ecuador, donde Manta quedó el centro totalmente destruido y donde también hubo esos movimientos, pero aquí en Venezuela, porque la proyección de Venezuela, un país importante, estratégico en América Latina, porque está desde meses metido en el centro de actualidad internacional, el dolor aún es más fuerte y es totalmente al nivel de la cólera que existe hoy en día en Venezuela.
12: Claro, estas lagunas institucionales las podemos ver en el pasado, por falta de inversiones, donde habría que haberlas hecho, como en el presente, en la gestión ahora de los fondos para la reconstrucción. Es decir, esa debilidad institucional se ha visto la hemos visto en el pasado y la estamos viendo en el presente, en la gestión.
14: Bueno, o sea, pudiéramos tomar en cuenta el hecho de que en 1999 hubo lo que se llamó la tragedia de Vargas, entonces este deslave, que es la misma zona, o sea, hoy en día llamamos al Estado La Guaira, pero bueno, históricamente se llama el Estado Vargas, y es la misma zona donde en aquel entonces fueron lluvias dramáticas, bueno, o sea, excesivas, que se llevaron pues tierra, edificios y mucha gente. Desde ese entonces, obviamente, conocemos que estos son territorios que son muy vulnerables. Y lo que pasa es que después de esa tragedia, no, digamos, los mismos edificios, las mismas grandes construcciones, los mismos hoteles, en la misma zona se construyeron. Entonces, otro desastre, pero es la misma comunidad, los mismos espacios que se han tocado. Entonces, de por sí, eso ya nos dice muchas cosas sobre qué tanto el Estado venezolano prevé o no prevé sobre las catástrofes que pueden llegar. Pero también, efectivamente, hoy en día, más específicamente, el Estado venezolano está fragilizado, está fragmentado, está prácticamente, digamos, patrimonializado, y eso tiene consecuencias en la gestión ahora.
12: Vamos a irnos hasta Caracas con Víctor Amaya, porque las esperanzas de encontrar algún superviviente ya han dejado paso al duelo y a la reconstrucción. Hay miles de personas viviendo en campamentos habilitados. Víctor, ¿en qué situación se encuentran estas personas? ¿Qué ayudas necesitan? ¿Qué ayudas les están llegando, sobre todo?
13: Efectivamente, ahora los esfuerzos en la zona de desastre se concentran en sacar los cuerpos de personas fallecidas. Familiares nos han dicho que quieren identificarlos y darles sepultura y que no sean retirados como basura junto a los escombros cuando los terrenos comiencen a ser limpiados con maquinaria pesada. Entre tanto, en los refugios se va organizando un poco más la situación. Ya no están ubicados en parques públicos a la intemperie, particularmente en Caracas. Han sido movidos a coliseos deportivos, también a escuelas habilitadas en ese sentido. Y allí se espera que haya más ayuda en materia de alimentos preparados, agua potable y, por supuesto, implementos para la higiene. No obstante, todavía hay lugares en Caracas, en La Guaira y en la zona del Junquito también, donde personas acampan a las afueras de sus edificios residenciales, esperando que llegue una ayuda por miedo a volver a estructuras que se dañaron severamente durante los sismos del 24 de junio.
12: Claro, y además es que organizaciones humanitarias y ciudadanos venezolanos están cuestionando la velocidad con la que algunos recursos están llegando a las comunidades afectadas, ¿no, Diana?
15: Así es.
12: Porque es importante
15: esa
12: celeridad.
15: Es que este tipo de catástrofe pone a prueba hasta el estado más sólido que haya en este planeta. Y en el caso de Venezuela, efectivamente las primeras horas es donde las instituciones deben demostrar de lo que son capaces. Y en Venezuela fue el mismo pueblo que salió las primeras horas a ayudar a ayudar a todas las personas que estaban bajo de los escombros. Y esto lo que provoca es que ya de por sí había una desconfianza, pero esto acentúa la desconfianza que había en el pueblo venezolano hacia estas instituciones. Y si un gobierno no tiene la confianza de su pueblo, la fase de reconstrucción se va a hacer mucho, mucho más complicada. Porque, ya hablaremos, pero el tema de la ayuda económica hacia un gobierno en el que incluso su propio pueblo no tiene confianza va a estar muy complicado.
12: Vamos con la ayuda económica, porque el gobierno busca también recursos para afrontar la reconstrucción de las zonas afectadas. Se baraja la opción de casas prefabricadas para aliviar la crisis ocupacional. Esta es una necesidad, digamos, inmediata. Y luego el tema de los fondos, que se está intentando dinamizar, por lo que se ve, la inversión petrolera y buscar tema a través del Fondo Monetario Internacional.
16: Sí, o sea,
12: hay teclas.
16: Sí, definitivamente. Pero todo eso se inscribe en momentos. Eso es muy importante. Como acaba de decir Diana, primero hubo el momento de la urgencia inmediata.
12: De la urgencia, eso por supuesto.
16: La solidaridad es algo totalmente natural. La gente quiso llevar agua, quiso ayudar con sus manos. Es insoportable imaginar para un papá, su hijo, lo que pasó. Estamos hablando hoy en día de casi 4.000 muertos, 3.899 por el momento. Pero es insoportable decir, ahí mi ser querido está a unos metros abajo de la tierra.
12: Es insoportable para...
16: No hay palabras, definitivamente. Pero la solidaridad también puede ser un problema para la ayuda. Llegó la ayuda, una ayuda internacional, una presencia estatal mínima porque la situación es muy complicada, pero en esos momentos de urgencia, la dimensión de logística, la dimensión de disciplina, la dimensión volviendo a una forma de militarización de los sitios de desastres es absolutamente esencial. Y eso complica, como muy bien dice Diana, cuando no hay confianza, cuando ya se considera que falló el gobierno, además aumenta más la problemática. Ahora estamos ya desgraciadamente pensando en el después, en reconstrucción. Sí. Y la reconstrucción no es solamente los prefabricos, no es solamente el agua, no es solamente arreglar la basura. Evitar que haya epidemias, porque ya es el riesgo claro. Número uno, la rubéola, cosas que son por aquí totalmente mínimas, vuelven como epidemia muy peligrosa, pero también la financiación y cómo administrar y volver física la ayuda financiera es un tema. Y en eso lo volvemos también, y lo hablábamos, con la dimensión estatal de ordenar la deuda del país, porque la ayuda internacional depende también de tu nivel de endeudamiento. Claro. Creo que todo eso vuelve sumamente político, volvemos a lo mismo, lleva sobre la gobernabilidad, y ahí sí hay un problema porque está puesta en tela.
12: Claro, porque además los analistas afirman ahora que el riesgo es dejar ahora una deuda difícil de manejar durante décadas.
14: De todas maneras, allí hay una discusión respecto a la deuda en Venezuela, que también lo comentábamos hace rato, y es que si consideramos que efectivamente hay un gobierno ilegítimo desde hace ya varios años, y es el caso, también los venezolanos pudiéramos tener una cierta, digamos, capacidad de poner en cuestión la parte de esa deuda. O sea, puede haber deuda odiosa en todo eso.
12: Y se entiende el discurso, ¿eh? Se entiende perfectamente.
14: Claro, sí. Entonces, eso parece, o sea, a mí me parece que es algo necesario, que en un contexto de recuperación del país y de recuperación democrática del país, si eso pudiera llegar, la discusión sobre la deuda también tiene que darse. No podemos asumirla toda así, de esa manera.
12: Pues vamos a seguir hablando de la reestructuración de la deuda, del FMI, de cuánto va a encargarse. Claro, hablamos de un Estado tutelado por Estados Unidos. ¿Cuánto de esa factura la va a pagar Washington? ¿Cuánto va a quedar del lado venezolano? Va a ser a vuelta de pausa hasta ahora.
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12: En primera plana esta semana, analizando la reconstrucción de Venezuela, lo hacemos con una profesora, Yoleti Bracho, con un experto en geopolítica, Pascal Duró, y con una periodista, Diana Buitrago, y con Víctor Amaya, nuestro corresponsal de RFI desde Caracas. Antes de seguir con el tema de la deuda, con el tema de la reestructuración, con el tema de la reconstrucción, vamos a hablar de los medios, porque el malestar ciudadano recogido en medios internacionales ha sido generado en laboratorios mediáticos, según ha dicho Delcy Rodríguez. Bueno, esto es disfrazar la ineficiencia propia de conspiración mediática externa. A lo mejor se está demasiado acostumbrado Venezuela a hacer a este tipo de comentarios, Pascal.
16: Sí, me da pena oírlos.
12: Porque, o sea, que nos lamentamos los periodistas.
16: Los periodistas hacen su trabajo de información. Y ahí, obviamente, es lo que decía. Este drama en Venezuela pone en relieve la quiebra del sistema. Entonces, obviamente, el sistema está denunciando, se está protegiendo, mostrando quiénes son los responsables del drama, pero no, el drama es a la vez la geofísica, definitivamente, pero sobre todo se aumentó por las insuficiencias del sistema desde decenios. ¿Por qué en Japón, que sufre terremotos de este tamaño, para decir aún más, no tiene esas dimensiones de destrucciones, de dramas humanos? ¿Por qué? Porque ya han previsto, han tomado las medidas de administración de las ciudades, de los centros urbanos, para evitar los dramas. Está integrado totalmente, incluso en el tema, como pronunció la palabra Yoletti, de la unidad nacional. Hace parte de la identidad nacional prever los dramas.
12: Hecho el paréntesis mediático, vamos de nuevo a la factura, porque el país deberá afrontar una factura que podría superar con holgura los 37.000 millones de dólares en un momento en el que carece de músculo, tanto financiero como institucional. Como en otras contingencias, la recuperación petrolera va a ser fundamental. Se mantiene como la principal fuente de ingresos. Les pregunto, ¿cómo va a influir la tutela que Estados Unidos mantiene sobre el país desde la captura de Maduro el pasado mes de enero? ¿Cómo va a influir este aspecto?
15: Lo primero y la dificultad primera antes de hablar de lo de Estados Unidos es saber que la parte económica quiere decir que alrededor de una mesa vamos a poner a partes que por ahora no se hablan. Quiero decir, el gobierno venezolano, los gobiernos internacionales, organizaciones internacionales e inversores económicos. Y eso va a ser la dificultad. Estados Unidos va a jugar efectivamente un papel súper importante. De hecho, ya ha levantado algunas sanciones contra Venezuela para que se pueda recuperar algún dinero. No se sabe hoy en día quién maneja el dinero y Venezuela en realidad. Pero el petróleo va a jugar una parte, pero no será suficiente. La deuda es el costo de la reconstrucción será muy grande, y pensar que el petróleo nos va a sacar de esto es erróneo, porque incluso en el sector petrolero todavía no está a su capacidad máxima de producción.
12: Lo que sí que tengo aquí un dato es que desde que llegó el tutelaje por parte de Donald Trump, el bombeo había crecido un 28% desde enero a mayo, según las cifras de la OPEP en Venezuela.
14: A mí lo que me parece importante allí es también es que en este contexto, o sea, ya de por sí había un cuestionamiento, porque la tutela implica una pérdida de soberanía. Y claro que en Venezuela tenemos un problema democrático que tenemos que resolver. Ahora, a mí me parece muy difícil resolverlo con un Donald Trump. Digamos, no me parece el gran promotor de la democracia en el mundo. Y en este contexto, claramente orientando hacia los intereses que los Estados Unidos tienen respecto a los recursos de Venezuela. Ya empezó hace poco la venta de gasolina barata en Estados Unidos, es la Freedom Oil, algo así lo llaman. Todo eso también tiene que ver con el hecho de que se están sacando recursos de Venezuela, que los venezolanos los necesitamos de por sí, porque nuestro país estaba ya en una situación difícil, y ahora, sobre todo, para la reconstrucción. Entonces, allí para mí hay un tema, y es que, efectivamente, si vamos a hablar de unidad nacional, etcétera, aunque bueno, todo eso, obviamente, antes que nada tenemos que hablar de legitimidad. ¿Quiénes son los actores legítimos para mantener, para afrontar esta situación? Y otra cosa que añado también, y es que Venezuela ya de por sí estaba integrada dentro de una economía humanitaria, pero esta economía humanitaria va a aumentar. Y también sabemos que la ayuda humanitaria, que es una cosa que necesitamos, tampoco es un hecho neutro dentro de la economía y la política de un país. Entonces también es una variable un poco fuerte que vamos a tener que manejar entre venezolanos.
12: Vamos a volver a Caracas con Víctor. Víctor Amaya, la reconstrucción de Venezuela dependerá no solo de la asistencia extranjera, como decíamos, sino también de la capacidad de sus instituciones para gestionar los fondos con transparencia. Esto plantea dudas, ¿no?
13: Muchas dudas. Todavía está muy fresca la percepción de que la respuesta estatal fue lenta, descoordinada, tardía, incluso mucho más escorada en la ayuda y la asistencia internacional que en las propias capacidades nacionales. El gobierno, además, ha nombrado al frente de la misión Renace para los esfuerzos de reconstrucción a la exministra Jacqueline Faría, que, digamos, no tiene un buen récord de efectividad en materia de liderazgo en proyectos de infraestructura pública millonarios en años anteriores. Hasta este momento no hay una estimación certera por parte del gobierno venezolano de cuánto dinero hace falta para la reconstrucción. Hay unas estimaciones internacionales que no han sido confirmadas por las autoridades. Transparencia Venezuela lanzó un portal para hacer seguimiento al manejo de recursos tanto para la ayuda humanitaria como para los esfuerzos de reconstrucción, y por parte del Estado venezolano la información que se tiene es el inicio de un fondo de 200 millones de dólares en ese sentido, el llamado a levantar

0: que me parece importante y es que incluso ya de por sí la respuesta frente a la emergencia, se activaron las redes dentro y fuera de Venezuela, o sea, Venezuela y sus diásporas, y por ejemplo, cosas como gente que conectada en línea estaba haciendo listas de las personas que entraban en los hospitales para poderlas poner en circulación. Gente que en línea estaba traduciendo a gente que estaba haciendo la respuesta en Venezuela mismo, porque obviamente todos los actores de la emergencia que llegan, los que ayudan, pues no hablan necesariamente español. Quiero decir con esto que de por sí hay relaciones fuertes de cooperación, de voluntades de reconstrucción que se comunican dentro y fuera de Venezuela y la diáspora venezolana tiene un rol muy importante. Hay gente en Venezuela hoy en día igual con mucho valor y muy formada. Sin embargo, lo que es cierto es que para poder traer esto que tú llamas capital humano, eso implica, de nuevo, un conjunto de condiciones de vida adentro, de vida económica, política, democrática, legitimidad, y esto pues todavía no lo tenemos a
1: Sí.
0: la
1: No
0: mano.
1: vale solo la banderita.
0: No.
1: Pascal.
2: No, me parece esencial. Eso implica capacitación, formación, posibilidad de acción, es decir, exige tiempo y hoy en día vemos que todos esos aspectos no han sido cumplidos desde años. Siempre pensemos en la quiebra. Ahora, esa realidad humana, socio, profesional, se inscribe también, porque estamos viviendo en una situación en donde todo está ligado, se inscribe en un mapa en el cual, cuando hablábamos de la tutela, de la acomodación, diría, de las instituciones, de las autoridades actuales de Venezuela con Estados Unidos, es porque también todo eso se inscribe en esa visión del hemisferio occidental de los Estados Unidos, de retomar control en el continente y obviamente la situación hoy en día que vive Venezuela y además, desde enero se inscribe en una estrategia más global, en la cual todo está ligado, lo humano, lo financiero, lo económico y lo estratégico.
1: Le voy a preguntar algo a Víctor, que se me olvidaba, porque durante estos días se han puesto en cuestión la norma sísmica en la construcción de viviendas. Muchos expertos afirman que esa regulación existía ya en Venezuela y que es el Estado, el mal funcionamiento institucional, quien no lo ha llevado a la aplicación, a la práctica. ¿Hay una regulación sísmica o hay un vacío institucional para no cumplirla?
3: Sí la hay y de alguna manera no tan antigua. Fue actualizada en 1967, luego del terremoto de ese año en Caracas, también revisada tras la vaguada trágica de Vargas de 1999. Aunque expertos ya han pedido que se permita hacer estudios de ingeniería patóloga, como la llaman, para determinar si la tragedia empeoró más allá de la fuerza de este doble terremoto, por corrupción, que haya permitido uso de materiales de menor calidad o que haya relajado los permisos o que se haya permitido construcciones con fallas estructurales o con inobservancia de normas estructurales. En ese sentido, ya hay varios exfuncionarios del Estado venezolano que han denunciado públicamente que en su momento, cuando la misión Vivienda se inició en el año 2011 por parte del gobierno de Hugo Chávez para construir edificios residenciales, muchos de los cuales en La Guaira se vinieron abajo o colapsaron, aquello no se revisaba a nivel local la permisología y las regulaciones a nivel de alcaldías porque venían con una orden de arriba y eran impulsadas por el gobierno central. Todo eso forma parte de la discusión hasta ahora.
1: No sé si queréis añadir algo más al tema de la norma sísmica.
0: Bueno, un tema que también, o sea, efectivamente, y con necesidad se está haciendo la crítica a las construcciones de la Misión Vivienda, lo cual es necesario, pero bueno, también hay promotores inmobiliarios, o sea, allí también hay edificios, digamos, de estos de irse de vacaciones en el fin de semana hacia la playa, etcétera, que también se cayeron. Entonces, allí hay una cosa general, efectivamente, de cómo se aplica o no la norma de construcción en Venezuela. Y claramente, entonces, allí es una corrupción que no, o sea, digamos, que toca ambos tipos de construcción y que se origina, obviamente, en el Estado.
1: Diana, la solidaridad internacional con rescatistas y personalidad se manifiesta en los primeros compases y lo hemos estado viendo. Quizá el problema sea cuando el foco ya no esté puesto en Venezuela, usted lo sabe bien como periodista, ni la solidaridad internacional tenga esa vitrina. ¿Qué
0: Así.
1: va a pasar entonces cuando no hablemos ya tanto del tema y las ruinas permanezcan y lo que no esté es el foco mediático?
4: Así es, cuando ya todas las cámaras se vayan de La Guaira, nada más van a quedar ¿quiénes? Los venezolanos.
1: Sí.
4: Los venezolanos vamos a estar ahí, para ayudar, para reclamar esta visibilidad y sobre todo, vuelvo a lo de la diáspora. La diáspora va a jugar un papel muy importante, ya sea económico o de capital humano. Yo creo que lo que nos ha enseñado esta catástrofe es que la Venezuela puede contar con su diáspora.

0: la organización de la solidaridad de la diáspora ha sido increíble, que ya sea en Miami, que tenemos una de las más grandes diásporas, o en Francia, que también se organizaron muy rápido para organizar centros de acopio, ayuda. Esto es solo el comienzo, y ahora, como tú dices, viene la parte más difícil, que es cuando las cámaras se van a ir de La Guaira.
1: Claro, cuando no estén las cámaras, una vez que se va el foco, empieza lo más duro.
2: Ahora, como Venezuela ocupa un espacio muy particular en la actualidad internacional, siempre va a haber un enfoque, pero lo que acaba de decir Diana, aprovechamos para saludar definitivamente la solidaridad de los países de América Latina, que mandaron de inmediato apoyo, socorros, que fuese El Salvador, que fuese Ecuador, que fuese Panamá, etcétera. Una movilización también de un país vecino de Venezuela, Francia.
0: Francia, yo quiero... así es. Incluso esta semana estuve en el aeropuerto cuando llegaron los 85 rescatistas que estuvieron ahí levantando escombros, sacando víctimas, y la diáspora precisamente estuvo ahí en el aeropuerto recibiendo todos estos rescatistas.
2: Lo que parece excepcional, la Securité Civil, ACTED, que es la primera agencia francesa de ayuda humanitaria, y es decir que todos estábamos comprometidos, y las Naciones Unidas, Tom Fletcher, el secretario general junto a Acción Humanitaria, que hace un trabajo increíble.
1: Me quedo sin tiempo para más. Muchísimas gracias a los cuatro. Seguiremos muy pendientes de esta reconstrucción en Venezuela. A todos ustedes, hasta la próxima semana en Primera Plana. Gracias.
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4: Son las 4.
5: Y 20 minutos.
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1: Son las 4.
2: Y 54 minutos.
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3: 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Este es el himno de la República de Colombia, compuesto en 1887 por Rafael Núñez y música del compositor italiano Orestes Índice.

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0: Son las 5. 5
1: y 12 minutos.
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2: Son las 5.
3: Y 53 minutos.
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0: Es hora de honrar nuestra patria. Este es el himno de la República de Colombia, compuesto en 1887 por Rafael Núñez y música del compositor italiano Orestes Índice.

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0: Son las 6.
1: 6:38.
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1: Son las 6.
2: Y 59 minutos.
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12: El tiple es símbolo de libertad, sin lugar a dudas, es uno de los tantos hijos rebeldes que tuvo la vihuela española, un instrumento muy similar a la actual guitarra. El tiple tiene 12 cuerdas agrupadas de a 3, la vihuela 12 cuerdas agrupadas de a 2. Tras su llegada a América en la época de la colonia, pues comenzó a transformarse la vihuela en otros instrumentos, como el charango boliviano, el cavaquinho en Brasil, en Colombia el tiple colombiano. Hoy amigos los quiero invitar a conocer un poco más del tiple y en particular de uno de los festivales dedicados precisamente al tiple. Estamos hablando del Encuentro Nacional del Tiple Cortiple, un evento que lleva ya 30 años de continuidad de labor por el tiple colombiano. Un evento que se realiza en la ciudad de Envigado, en Antioquia, de manera ininterrumpida desde el año 1997, cuando algunos cultores del tiple, como el maestro José Luis Martínez Vesga, y gestores culturales, como el maestro Luis Guillermo Aguilar Vanegas, unieron esfuerzos para dar a la luz, si así pudiera llamarse, uno de los encuentros y festivales más importantes de nuestro país. El Encuentro Nacional del Tiple Cortiple. Hoy entonces vamos a estar hablando del tiple, de cómo se afina, de cómo llegó a convertirse en lo que es hoy, y tener muy presente, amigos, de que el tiple fue declarado por el Congreso Nacional como el instrumento nacional por excelencia. El tiple es el instrumento nacional de Colombia. Vamos a disfrutar entonces, amigos, hoy de una selección de obras que incluye el sonido prístino del tiple, un sonido que es como una quebradita que va transcurriendo, discurriendo entre las piedras de un cauce. Un instrumento que ha inspirado a muchos poetas y que siempre nos trae muy buenas sensaciones. Eventos del tiple en Colombia. Además del Encuentro Nacional del Tiple en Envigado, está el muy reconocido Festival Nacional de la Guabina y el Tiple, que se realiza en la ciudad de Vélez, en Santander, y otros eventos conexos con el tiple. El Encuentro Nacional del Tiple, entonces, nos reúne hoy en esta emisión especial de Mestizajes.

Acabamos de disfrutar, amigos, los 12 en ritmo de bambú, una composición del maestro vallecaucano Álvaro Romero en la interpretación de los hermanos Quintero. Grabación en vivo durante el Encuentro Nacional del Tiple en Envigado. Vamos a continuar, amigos, con buena música de tiple en mestizajes. A continuación, una obra del maestro Jorge Andrés Arbeláez que lleva por nombre Contra las Piedras. Disfrutaremos la versión en tiple del maestro Fabián Gallón, uno de los tiplistas más reconocidos en Colombia, un hombre de Risaralda, un hombre que reside en Estados Unidos y que sigue muy activo en cuanto a cultivar el sonido del tiple. Contra las Piedras, de Jorge Andrés Arbeláez, con Fabián Gallón, una obra incluida en su álbum Tiplecidad. Lo disfrutas, por supuesto, aquí en Mestizajes.

Para quienes acaban de llegar a nuestra sintonía, estábamos disfrutando Contra las Piedras, una obra de Jorge Andrés Arbeláez en la versión al tiple de Fabián Gallón. Estamos en Mestizajes, una hora con la mejor música colombiana. Mi nombre es Ricardo Herrera, siempre feliz de encontrarme con ustedes en la Radio Cultural y también en redes sociales. En la red X estamos como @radiomestizajes y en Facebook nuestro perfil lanoticiacultural.com. Continuemos con buena música, amigos. Vamos a disfrutar a continuación una obra emblemática del tiple, una obra composición del maestro Héctor Ochoa Cárdenas, que lleva por nombre Canta Tiple, Canta Tiple. Disfrutaremos la versión muy tradicional del dueto de los hermanos Tejada. Hay que mencionar que esta obra, este bambuco Canta Tiple, ha sido adoptado como el himno de la corporación Encuentro Nacional del Tiple, Cortiple. Es decir, Canta Tiple es el himno de Cortiple, un tema que nos reúne hoy, por supuesto, alrededor de los sonidos del instrumento nacional.

Continuamos, amigos, en Mestizajes. Gracias por permanecer en sintonía. El tiple ha tenido variaciones dependiendo de las zonas del país en donde se interprete. El tiple en Santander y en Boyacá tiene, digámoslo así, un hijo mayor que es el requinto tiple, que se afina, por supuesto, una quinta por encima de la afinación del tiple, que regularmente se hace en si bemol o en do mayor, dependiendo del luthier, de la construcción y de la zona incluso en la cual se interprete el tiple como tal, y los aires que se tocan, se cantan y se bailan alrededor del tiple. Vamos a disfrutar a continuación, amigos, en la interpretación de la agrupación El Barbero del Socorro, compuesta por un requinto tiple, un tiple y un contrabajo, de una de las obras más emblemáticas del gran compositor antioqueño León Cardona García. Vamos a disfrutar un pasillo que lleva por nombre Melodía Triste. La interpretación a cargo de El Barbero del Socorro, Gran Premio Mono Núñez Instrumental. Lo lanzamos aquí al aire en Mestizajes.

Excelente, excelente sonido, el del Barbero del Socorro. Vamos a continuar, amigos, con una obra muy particular, una obra que lleva por nombre Rizoso. Rizoso, esta obra que fue ganadora del séptimo concurso de composición para tiple, Elkin Pérez Álvarez, un evento, un concurso que está inmerso en el Encuentro Nacional del Tiple Cortiple y que es responsabilidad del gran compositor de San Gil, santandereano, por supuesto, Diego Otero. Diego Otero. Vamos a disfrutar la interpretación de Rizoso en las manos diestras del gran tiplista de Armenia Quindío, Mateo Vargas. Grabación en vivo durante el Encuentro Nacional del Tiple Cortiple en Envigado, Antioquia.

Bueno, vamos a aderezar este encuentro con el tiple con una obra vocal. Una obra preciosísima en ritmo de danza que lleva por nombre Cuando llegan las tardes. Una composición del gran maestro del Socorro Santander, José Alejandro Morales López. José A. Morales. Disfrutaremos la versión preciosa con el dueto Ilusión, un dueto de la ciudad de Medellín, en Antioquia. Cuando llegan las tardes, aquí, en Mestizajes.

Amigos, los invito a disfrutar a continuación en las manos diestras del maestro Fabián Gallón de su versión de Ricitos de Oro, una composición del maestro Emilio Murillo, Ricitos de Oro, una obra contenida en el álbum Tiplicidad, los 12 de Fabián Gallón. Disfrutemos.

Dentro de los actuales exponentes del tiple en lo que tiene que ver con composición, se destaca el maestro Luis Carlos Saboya, Lucas Saboya, un hombre que hace muchísimo por el tiple y que, como menciono, se destaca a nivel nacional e internacional dentro de la composición de obras para tiple. De él vamos a disfrutar a continuación una canción que lleva por nombre El Arenoso, un bambuco, un bambucazo, que disfrutaremos en la versión de dos tiplistas muy jóvenes que están haciendo buena música y que están proponiendo sonido: Oliver Bedoya y Mateo Vargas. La versión que disfrutaremos, una grabación en vivo durante el Encuentro Nacional del Tiple Cortiple en la ciudad de Envigado, en el Encuentro Nacional de Tiplistas, uno de los eventos fundamentales dentro del Encuentro Nacional del Tiple. Hay que mencionar que en el Encuentro Nacional del Tiple pues hay una agenda interesantísima de conciertos y hay varios eventos que son identificables. El primero, el Encuentro Nacional de Tiplistas. El segundo, la Gala Colombiana e Internacional del Tiple. También se hace una gala infantil y juvenil del tiple, talleres. Se hace un evento muy interesante que se llama Tiples al Parque, que es llevar a la plaza principal de Envigado al aire libre, con acceso para todos, la magia de todos los intérpretes que son invitados siempre al Encuentro Nacional del Tiple. Vamos a disfrutar entonces El Arenoso, Bambuco, de Lucas Saboya, en la interpretación de Oliver Bedoya y Mateo Vargas. Grabación en vivo. Y por supuesto lo disfrutas aquí, en Mestizajes.

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1: Amigos, por supuesto, siempre la invitación para que nos encontremos en la radio cultural y comunitaria del país y también en redes sociales. En la red X, nuestro perfil, @radiomestizajes. Y en Facebook, nuestro perfil, lanoticiacultural.com. Los quiero invitar, amigos, a disfrutar de la gran calidad interpretativa de Luis Alejandro Quevedo con una obra preciosa que lleva por nombre Cantar. Cantar, grabación en vivo, por supuesto. La lanzamos al aire aquí en este especial de Mestizajes.

vamos a disfrutar de dos obras, una con requinto tiple y otra con tiple. La primera lleva por nombre Torbellino número 1. La segunda lleva por nombre Cariñosa, en la interpretación de maestro Julián Serna. Ambas obras, grabaciones en vivo durante nuestros festivales, nuestros encuentros, nuestros concursos de música andina colombiana. El Encuentro Nacional del Tiple, uno de los eventos que definitivamente le da mucha sangre, mucha vida al tiple como tal. Recordemos que también está este concurso nacional de composición Elkin Pérez, del cual siempre salen obras preciosas y es un incentivo, sin lugar a dudas, para nuestros jóvenes compositores. Torbellino número 1 y Cariñosa, aquí en Mestizajes.

Bueno, amigos, llega el momento de despedirnos. El tiempo al aire se va volando. Siempre se nos va volando. El tiempo es un duende sin alma. Hoy estuvimos entonces con foco en el Encuentro Nacional del Tiple Cortiple, un evento del calendario nacional que se realiza en la ciudad de Envigado, en Antioquia. Hoy nos queremos despedir con una obra muy interesante, muy jocosa, en la interpretación del dueto de José y Josué, una obra que lleva por nombre Lo Duro del Matrimonio, Lo Duro del Matrimonio. El solo título pues ya nos pone a pensar que vamos a escuchar bromas y por supuesto todo el humor y la jocosidad que está alrededor de nuestra música tradicional, de nuestra música de Colombia. Mi nombre es Ricardo Herrera, siempre feliz de encontrarme con ustedes cada semana en la radio cultural y comunitaria y también en las redes sociales. Reitero una vez más, donde poder comunicarse con Mestizajes. En la red X, nuestro perfil es @radiomestizajes y en Facebook el perfil es lanoticiacultural.com. Mestizajes, nuevas canciones, nuevos intérpretes. Sale entonces Lo Duro del Matrimonio con José y Josué, aquí en Mestizajes.

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0: Son las 8.
1: Las 8. Y 32 minutos.
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1: Son las 8.
2: Las 8. Y 56 minutos.
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0: Son las 9.
1: Las 9.
2: Y 27 minutos.
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1: Son las 9.
2: Las 9.
3: Y 51 minutos.
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0: Son las 10.
1: Las 10.
2: Y 28 minutos.
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1: Son las 10.
2: Las 10. Y 50 minutos.
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0: Son las 11.
1: Las 11. Y 19 minutos.
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1: Son las 11.
2: Las 11.
3: Y 56 minutos.
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5: Es hora de honrar nuestra patria. Este es el himno de la República de Colombia, compuesto en 1887 por Rafael Núñez y música del compositor italiano Orestes Índice.

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5: Bienvenidas y bienvenidos a un nuevo informativo de Radio Francia Internacional. Desde el mediodía de París les traemos las principales noticias de la jornada en este viernes 24 de julio. En los controles nos acompaña Juliette Lécuyer y estos son nuestros titulares.
6: Jessica Brumec.
5: Europa arde. Miles de personas son evacuadas por los incendios forestales en Francia y España, mientras las temperaturas alcanzan niveles extremos en el sur del continente. Francia solicita ayuda a la Unión Europea. España declara emergencia nacional en los alrededores de Madrid. Donald Trump reactiva su guerra comercial. A partir de hoy, Estados Unidos aplicará nuevos aranceles de entre el 10 y el 12,5% a productos de 60 países, entre ellos China, India y la Unión Europea, esta vez por supuestamente haber incumplido normas contra el trabajo forzoso. A un mes del doble terremoto, Venezuela continúa buscando víctimas en escombros en medio de una crisis sanitaria y de la mayor fragilidad a nivel edilicio, con casas y edificios aún en peligro de derrumbe. Iremos allí con nuestro corresponsal. Hasta aquí los titulares. Comenzamos. La situación es dramática, declaró este viernes el presidente del gobierno español, Pedro Sánchez, sobre los incendios forestales que siguen arrasando miles de hectáreas y ha obligado a declarar el estado de emergencia nacional en la región de Madrid y la provincia de Ávila. Horizonte naranja y aire saturado por el humo no solo en España. Aún no llegamos a la peor temporada de incendios y continúan multiplicándose los focos de alerta en países como Canadá, Italia y aquí en Francia. Leticia Fuentes desarrolla.
7: Gran parte del mundo arde después de que el presidente de España, Pedro Sánchez, declarase la emergencia nacional por múltiples incendios en la Comunidad de Madrid. El presidente francés, Emmanuel Macron, anunció la activación del mecanismo de protección civil de la Unión Europea con el objetivo de contar con refuerzos aéreos europeos para combatir varios incendios que están arrasando con todo a su paso en la región de Nueva Aquitania y de Var. Precisamente en Nueva Aquitania, la prefectura inició evacuaciones el jueves por la noche vía marítima de más de 20.000 personas en la zona de Cap Ferret como medida de precaución ante el avance de las llamas. En lo que va de verano, 44.000 hectáreas han sido calcinadas en Francia, una situación récord que se debe en parte a la ola de calor que azota el continente europeo. España, Francia, Italia, las llamas no perdonan. En Italia el gobierno ha desplegado 6.000 efectivos y en Canadá los bomberos luchan contra más de 80 incendios activos desde hace semanas. Los expertos señalan que este fenómeno continuará por el cambio climático que deja temperaturas récord, por la mano del hombre, que es el causante del 90% de los incendios, y por la ausencia de medidas que ayuden a mantener los bosques sanos.
5: Lo decíamos en titulares, Donald Trump y otro capítulo de su guerra comercial. El presidente estadounidense vuelve a la carga con nuevos aranceles de entre el 10 y el 12,5% que aplicará a 60 países. Esta vez justificando los gravámenes como una sanción por supuestamente haber incumplido medidas contra el trabajo forzoso. Países como China, India y el bloque de la Unión Europea entran en la lista. Y desde Washington amplía nuestro corresponsal Cristóbal Vázquez.
8: Los nuevos aranceles afectan a más de 80 países que, según la Oficina del Representante Comercial, representan cerca del 99% del comercio de Estados Unidos. La administración de Trump justifica las nuevas tarifas diciendo que son para combatir el trabajo forzoso y las prácticas comerciales injustas. En este sentido, los países que cuentan con leyes para combatir el trabajo forzoso se les aplicó el arancel del 10%, mientras que aquellos sin dicha normativa se les impuso un arancel del 12,5%. Las nuevas tasas entraron en vigor este viernes después de que se venciera el plazo de 150 días para la imposición de los aranceles anteriores que no tenían la aprobación del Congreso y que fueron valorados ilegales por la Corte Suprema de Justicia. Estos nuevos aranceles se fundamentan en una disposición de la legislación comercial estadounidense conocida como la sección 301 de la Ley de Comercio de 1974. Además, pueden mantenerse indefinidamente y ser modificados unilateralmente por el presidente Trump. Sin embargo, se prevé que el impacto económico inmediato de estos aranceles sea limitado, dado que las nuevas tasas son similares al arancel global del 10% que ya estaba en pie. Informó desde Washington para Radio Francia Internacional, Cristóbal Vázquez.
5: Y esta guerra comercial ya vio sus efectos esta mañana del viernes, ya que las bolsas asiáticas se desplomaron debido a la guerra comercial y también debido a la volatilidad del petróleo, que superó los $100 por barril tras los recientes ataques de rebeldes hutíes en Yemen y la guerra en Irán. Irán, donde Estados Unidos encadena el 14º día de ofensivas, esta vez contra objetivos militares en el suroeste del país, en las cercanías de la ciudad petrolera de Ahvaz. Teherán reporta al menos 4 muertos y rechaza la intención de Washington de pagar con los activos iraníes congelados las reparaciones a buques bombardeados. Sería un precedente incendiario, advirtió el canciller iraní Abbas Araghchi. Frente al aumento incesante de las hostilidades en la región, el secretario general de Naciones Unidas, Antonio Guterres, alertó que la situación en Medio Oriente está fuera de control. Lo escuchamos.
9: La situación se está descontrolando, se tambalea al borde de lo inimaginable. La región está siendo arrastrada a un círculo de confrontación cada vez más amplio. Una crisis alimenta la otra, una escalada desencadena la siguiente. A medida que esta dinámica se extiende, los objetivos políticos quedan cada vez más eclipsados por la propia confrontación.
5: Estas serán las palabras del secretario general de Naciones Unidas, Antonio Guterres. En otro foco de conflicto, la ciudad rusa de San Petersburgo se vio cubierta por una nube de humo este viernes tras un ataque ucraniano con drones cerca de la urbe sobre el gigante ruso del comercio electrónico Wildberries, blanco de bombardeos por tercera vez en pocos días. Vamos a Latinoamérica. En Perú, a 5 días de la asunción de mando de Keiko Fujimori, familiares de víctimas de crímenes cometidos por el Estado peruano y colectivos ciudadanos cuestionaron este martes la legitimidad del gobierno de la presidenta electa. Desde Lima, amplía nuestro corresponsal Carlos Noriega.
10: ¡Me olvido mi perro! ¡Sancionalo! A pocos días que la hija del fallecido dictador Alberto Fujimori asuma la presidencia del país, frente a Palacio de Justicia, familiares de víctimas de la violencia del Estado demandaron la derogatoria de las leyes de impunidad a favor de violadores de derechos humanos dadas por el fujimorismo y sus aliados en el Congreso. Pilar Ferro, madre del estudiante Doro Yagüe, secuestrada y asesinada en 1992 por militares bajo órdenes de Alberto Fujimori, expresa el dolor de los familiares que no encuentran justicia.
11: Hace 34 años, eso es un dolor horrible. Yo ya no puedo más.
10: Giselle Ortiz, hermana del estudiante de la Universidad de La Cantuta, Luis Ortiz, asesinado en 1992 por la dictadura fujimorista, le dice a RFI cómo reciben al gobierno de Keiko Fujimori.
12: Primero con un gran temor, porque yo creo que no podemos negar que el fujimorismo es una mafia política, que es muy autoritaria. En segundo, con indignación. Va a haber un periodo de mucho retroceso en materia de derechos humanos.
10: El hermano de Milagros Amillán, Marco Antonio, fue asesinado por un disparo de la policía en las protestas de enero de 2023 contra el gobierno de Dina Boluarte, respaldado por el fujimorismo.
13: La señora Keiko Fujimori para nosotros representa impunidad, corrupción, pero también el miedo a que nos puedan desaparecer. Y ella cuando dice que va a gobernar como su padre, sabemos que se viene.
10: Desde Lima, Perú, Carlos Noriega, Radio Francia Internacional.
5: Era nuestro corresponsal desde las manifestaciones de este jueves en Perú. Vamos ahora a Venezuela, a un mes del doble terremoto que se cobró la vida de 5.346 personas. El país sudamericano continúa buscando cuerpos entre los escombros con acceso limitado a los servicios de salud y aún con edificios dañados que corren el riesgo de derrumbe. Desde Caracas, escuchamos el reporte de nuestro corresponsal, Víctor Amaya.
14: ¿Qué tal? ¿El felicito que está? Para llegar a la columna. ¿Ve que la grieta no está aquí? No es algo estructural.
15: Casi un mes después de los terremotos que sacudieron la zona central de Venezuela, cada día se inspeccionan decenas de infraestructuras en búsqueda de daños que representen peligro para las personas. Golpear paredes y tumbar frisos para llegar a columnas y vigas es el paso fundamental para determinar si las consecuencias del doble sismo implican un desalojo completo de la estructura. El gobierno de Delcy Rodríguez afirma que ya ha revisado más de 20.000 edificios y aplicando un sistema que han llamado el semáforo, etiquetas de colores para determinar el estatus de una infraestructura. Al frente de esta comisión, el ministro de Transporte, Francisco Garcés.
16: Pero después este amarillo y rojo, en la actualidad, empieza a haber, digamos, una segunda instancia de revisión que va a permitir un estudio más profundo que te va a llevar a inmediatamente reparar con unas guías técnicas que se están dando.
15: En Catia, una populosa comunidad caraqueña, el ingeniero Rigel Sargent de la Comisión Presidencial evaluó varios edificios y le puso etiqueta roja a uno de ellos.
17: Que hay que apuntalar, que hay que disminuir la carga o el uso de varios inmuebles, en especial en hectáreas.
15: El trabajo gubernamental, no obstante, no se da abasto con las solicitudes. Todos quieren saber si el techo bajo el que duermen es seguro, si las paredes que ven rotas pueden caer o si en vez de entrar a sus casas deben seguir durmiendo en carpas a las afueras.
18: El riesgo de que esa pared se me vaya a caer, porque mira cómo se movió aquí. Y yo siento que esta bicha cada día se mueve más.
19: Mi casa está de este lado y fue la planta baja de ese lado el más afectado. Entonces, claro, tiene grietas por todos lados.
20: Había réplica que eso se movía así, claro. Eso me daba mucho terror.
15: Por eso grupos de la sociedad civil se han organizado para también hacer inspecciones preliminares. Jesús Armas es el director de la ONG Monitor Ciudad.
21: Yo soy ingeniero, busqué algunos amigos que estuvieron conmigo y así empezó. Y a través de redes sociales hicimos una convocatoria y se creó un voluntariado de más de 800 ingenieros.
15: Por su parte, el Colegio de Ingenieros de Venezuela le ha dado herramientas a más de 4.000 voluntarios activos que han revisado más de 8.500 edificaciones, de las cuales el 12% fueron declaradas como colapsadas. Desde Caracas, Víctor Amaya para Radio Francia Internacional.
5: Y cerramos con deportes. En el Tour de Francia, tras la victoria del ecuatoriano Richard Caparaz, día clave para el pelotón que se prepara para ir al primer asalto del Alpe d'Huez, con 3.500 metros de desnivel positivo en esta 19ª etapa. Nuestro enviado especial al Tour de Francia, Carlos Pizarro, conversó con fans que siguen al pelotón, incluso bien cuesta arriba.
22: Son las 9 de la mañana. Nos adentramos en las primeras cuestas de la subida al puerto de Merlet, donde se ubica la meta de la etapa 18 del Tour de Francia. Entre los centenares de aficionados divisamos a una familia franco-mexicana impacientes por ver pasar de cerca a sus ciclistas preferidos.
23: Llevamos esperando como una hora, pero tenemos que esperar cuatro más.
24: Bueno, la pancarta la hicimos desde la casa.
23: Las banderas las compramos especialmente para apoyar a Isaac del Toro.
0: Ah, moi je suis français. Soy el esposo.
1: ¿La madre va por el toro?
23: Claro. ¿Y el papá por el francés? Por
0: no, no, y el papá por el del toro.
1: Porque si no, después hay problemas. Esposa,
0: sí.
22: No hay etapa de montaña en el Tour de Francia que cuente con un hueco vacío en sus cunetas. Muchos aficionados han esperado meses, como esta familia venezolana que planeó sus vacaciones con vistas a la Gran Boucle.
2: Excelente, excelente. Estamos pasándola muy rico. Venimos a ver cuatro etapas, las cuatro últimas del Tour, y en familia, nos encanta.
1: ¿Primera vez que estás aquí?
4: Sí.
1: ¿Y qué te parece?
4: Pues muy bonito. Francia es muy bonita y me gusta el turismo.
24: Todo perfecto.
22: Si usted es una de esas personas que piensa acercarse al menos una vez en su vida al Tour, no lo dude. La fraternidad, la fiesta y la emoción está servida, aunque tenga que anticiparse y armarse de paciencia. La entrada es gratuita y la felicidad está garantizada. Para RFI, informó Carlos Pizarro, Tour de Francia 2026.
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5: Volvemos a hablar sobre la situación en Venezuela cuando se cumple hoy el primer mes después de los mortíferos terremotos, esta vez con la cuestión de presos políticos aún tras las rejas. Las ONGs denuncian la doble tragedia que sufren en penales que también han sido sacudidos por los sismos. Raquel Villaécija.
26: Las familias de los presos políticos en Venezuela denuncian que no se respetaron los protocolos de evacuación y de prevención tras los terremotos, a pesar de las débiles infraestructuras de las cárceles en las que se encuentran. Lo denuncia la activista Andreina Baduel, cuyo hermano lleva 6 años en la cárcel del Rodeo, en las afueras de Caracas.
27: Durante los dobles sismos y las diferentes réplicas que ha vivido nuestro país, no ha habido protocolos de evacuación oportuna. Por el contrario, pasaron casi 50 minutos para que ellos fueran evacuados oportunamente, pero no conforme con ellos. Durante estas 2 semanas posteriores al terremoto estuvimos denunciando que ese lugar tenía infraestructuras que habrían sufrido daños. La respuesta del régimen fue torturarlos, amenazarlos, chantajear a algunos en otras cárceles para obligar a tenerlos encerrados 24/7.
26: Al riesgo que vivieron en las cárceles tras el terremoto se suman las violaciones de derechos humanos, pues según denuncia esta activista, se tortura a los presos y no se les presta asistencia médica cuando lo necesitan, como le ocurrió a su hermano y a su padre.
27: Bueno, lamentablemente es una situación bastante crítica. Josnar Adolfo tiene 6 años y 2 meses presos. De los 6 años pasó 4 en el helicoide, en donde fue brutalmente torturado, por lo cual hoy amerita 4 operaciones por secuelas de tortura. Pero en el helicoide también vivió la peor tortura de su vida y fue ver morir a mi papá en sus brazos. A pesar de que mi hermano rogó, suplicó e imploró que lo atendieran, no le brindaron atención médica y lamentablemente mi papá murió en la cárcel.
26: La presidenta interina, Delcy Rodríguez, que asumió el mando en Venezuela tras la captura de Nicolás Maduro, impulsó en febrero una ley de amnistía para liberar a cientos de presos por razones políticas, aunque las ONGs lo consideran insuficiente.
27: Insistimos en la necesidad de que no se invisibilice las violaciones de derechos humanos que sigue haciendo el régimen venezolano, aunque ellos han promovido un aparataje propagandístico y comunicacional en donde hablan de un nuevo momento político de reconciliación y de paz. Todavía vemos 500 familias esperando la excarcelación de los nuestros.
26: En Venezuela, 372 personas siguen detenidas por motivos políticos, según la ONG Foro Penal, que lidera la defensa de estos detenidos.
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5: La etología equina es una disciplina científica que estudia el comportamiento de los caballos. En Francia, un centro especializado propone un novedoso método para comunicar mejor con estos cuadrúpedos. Ivonne Sánchez.
28: ¿Quién no recuerda la película El hombre que susurraba a los caballos con Robert Redford? Basada en la novela de Nicholas Evans, la historia se inspira de los susurradores de caballos en

0: desde 3 años.
1: Bueno, vamos a hablar sobre todo de los caballos.
2: Sí, claro.
1: Si me pudiera explicar en dónde nos encontramos.
0: Ahora estamos en La Sance, es una escuela de etología a 45 minutos de París, donde tenemos también un hotel de 72 habitaciones.
1: Bueno, ¿qué es esta escuela, la Sens?
0: Es una escuela muy, muy especial. Es una escuela de etología, de la comunicación sin palabras con el caballo o con el animal. Aquí trabajamos con caballos. Es una manera de comunicar sin tocar el animal. Entonces, con el bienestar del animal, siempre.
1: Y aquí sobre todo se especializan con los caballos. ¿Hay, qué son las actividades que proponen aquí?
0: Bueno, La Sance no es un lugar donde puedes ir sobre el caballo cuando quieres.
1: O sea, no se puede montar.
0: No se puede montar. Sin embargo, sobre un plan muy especial, que se llama stage, para aprender y para empezar esta relación con el caballo. Es una escuela, entonces tenemos 20 estudiantes por año que están haciendo un curso de 2 años con el diploma francés al fin. Pueden ir a enseñar o pueden ir a tener su propia escuela.
1: Sí, de hecho es una óptica muy diferente, ¿no? Porque aquí, bueno, voy a describir un poco, estamos viendo aquí no sé si se dice un establo techado con los caballos y no tienen, creo que en español se llama freno, no utilizan freno.
0: Sí, exactamente, es una manera muy especial de la Sens, de guiar el caballo sin las frenas, solamente con la voz y con los señales que puedes hacer. Pero señales suaves, ¿sabes? No ruido, solamente con, no sé cómo se dice, delicadeza.
1: Con delicadeza.
0: Delicadeza. Y ya, es una relación de confianza con el animal.
3: Elle réclame de l'attention.
1: Y si me pudiera describir hoy qué es lo que nos están enseñando, qué estamos aprendiendo.
0: Se llama la actividad chuchoteur, entonces debes conocer al film con Robert Redford, no sé cómo se dice en español.
1: Creo que se llamaba El hombre que murmuraba, el hombre que murmuraba al oído de los caballos.
0: Exactamente, entonces es eso, es cómo hablar con el caballo, pero casimente sin palabras. Eso es el chuchoteur, es el whisperer, es cómo vas a tener un caballo que mueve a la derecha, a la izquierda, pero solamente con el eye contact.
1: Con el contacto visual.
0: Sí.
1: Esta escuela, esta manera de guiar al caballo, de comunicar con el caballo, ¿es algo inventado aquí o es una nueva tendencia en el mundo?
0: Bueno, hay una metoda que se llama la metoda La Sance. Es una metoda que el dueño del lugar, William Kriegel, es una manera que él mismo aprendió cuando era un niño. Y de esta relación, él tenía en su carrera una manera de hacer todo el business y todo lo que hizo. Con esta misma manera que es de tener un equilibrio en todas las relaciones. Y eso es un path de su vida.
4: On y va.
1: El taller fue impartido por 2 profesoras de equitación. Ellas intentaron mostrarnos cómo dar una orden al caballo. Quiero confesar que no fue fácil establecer esa relación de confianza con el caballo. La mayoría de las veces el caballo no se movía o simplemente se alejaba de nosotros.
3: ¿Puedes? ¿On y va?
5: Tu peux essayer. Ça c'est toujours parler.
6: Ah, ça marche pas non plus.
3: Bon,
6: alors c'est Chloé Nargil.
7: Me llamo Chloé Nargil, soy profesora de equitación etológica y colaboro en este lugar que se llama el

0: Arras de la Sens.
1: Intervenante au Arras de la Sens.
2: Qu'est-ce que nous avons fait?
1: Alors, on a fait une expérience de découverte de communication en liberté avec les chevaux.
3: Bueno, pues hemos llevado a cabo una experiencia para descubrir y comunicar libremente con los caballos. Es una pequeña muestra, por así decirlo, de nuestro enfoque aquí en la SENS. Este enfoque se basa en la capacidad de comprender mejor al caballo y también en el respeto hacia su manera de comunicar y de aprender que tiene el caballo. Es así que aprendemos a comprender al caballo, quién es, por qué medio se comunica y cómo aprende. Esto nos permite practicar la equitación de una forma más respetuosa con respeto a su naturaleza. Y así podemos obtener una mayor colaboración por parte del caballo, una mejor comprensión y menos restricciones.
2: ¿Cuáles son los principios básicos de este método?
1: Les principes basiques de cette méthode, ça va être déjà de faire des demandes aux chevaux qui sont clairs.
3: Los principios básicos de este método consisten, en primer lugar, en hacer peticiones a los caballos que sean claras y que estén en sintonía con la intención y los gestos que vamos a utilizar en nuestras peticiones. Y luego hay que aumentar progresivamente la claridad de la indicación hasta que obtengamos una respuesta por parte del caballo. Y a continuación, detener por completo esta indicación. Esto nos permite crear un proceso de aprendizaje en el caballo y comprender de este modo al caballo en las actividades. Otro concepto es hacer pausas regulares para que el caballo asimile mejor. Asimile mejor lo aprendido.
1: Les apprentissages, voilà.
2: ¿Y qué dicen las personas que vienen aquí para familiarizarse con este tipo de comunicación con el caballo?
1: Souvent, c'est que ça change complètement leur perception du cheval parce que
3: a menudo lo que ocurre es que les cambia por completo su percepción del caballo, porque pasamos de un animal muy imponente, que puede parecer un poco frío o al que cuesta comprender, a un animal con el que empezamos a entablar un diálogo.
1: Souvent aussi, elles soulignent des choses qu'elles ont appris sur elles-mêmes.
3: Y eso suele marcar mucho a la gente. A menudo también destacan cosas que han aprendido sobre sí mismas. Por ejemplo, me cuesta trabajo relajarme cuando el caballo lo hace bien. O no le estoy dejando ganar autonomía porque le estoy apoyando de manera constante. O también la tendencia a actuar más de lo necesario.
1: On a aussi les prises de conscience de ah bah en fait je pense dégager beaucoup d'énergie mais finalement c'est pas forcément à propos.
3: También hay tomas de conciencia del tipo, bueno, en realidad creo que desprendo mucha energía, pero al final no es necesariamente lo adecuado o no está bien utilizada, bien canalizada, bien empleada. La gente suele aprender muchas cosas sobre sí misma, pero también sobre el animal, así que les gusta muchísimo.
1: Les gens apprennent généralement beaucoup de choses sur eux-mêmes, mais aussi sur l'animal, donc ça leur plaît énormément.
2: Merci beaucoup.
1: Avec plaisir.
4: Et merci pour l'atelier, c'était très intéressant. Merci.

0: Además de los cursos de equitación, la Sons es también un paraíso para los caballos, como nos explica Caroline Tranchau del Hotel Le Barn.
1: Es que aquí tenemos casi 100 caballos, 90% de los caballos son de dueños privados. Tienes un caballo, quieres un lugar muy bonito para el caballo, vas a dar tu confianza a la Sons para su lugar. Y entonces tenemos 90 caballos de dueños privados y los 10, 12 que tenemos aquí están solamente para la escuela, para dar las lecciones y también en los sábados y en los domingos para los huéspedes del bar.
0: Y que también se habla mucho de el bienestar que puede aportar el contacto del hombre con el caballo.
1: Sí, sí, eso es muy importante porque es como todas las relaciones, no vas a tener resultados sin hablar con una persona de manera amable y suave y sin dar órdenes.
0: Y bueno, nada más para que nuestros radioescuchas comprendan, dice que es un lugar muy bonito. ¿Dónde nos encontramos exactamente?
1: Sí, sí, es un lugar muy especial porque es cerca de París, pero cuando vienes por aquí tienes la impresión de estar muy lejos. Estamos en la Valle de Chevreuse con un patrimonio histórico muy importante porque era el lugar donde los reyes de Francia antes venían por aquí para cazar y tenemos muchos castillos. Es un lugar muy con una huella muy fuerte de la historia francesa.
0: Sí. Ya para terminar, ¿qué conclusión, qué mensaje nos quisiera dar para los radioescuchas de América Latina?
1: Bueno, tienen que venir por París, pero no solamente la ciudad de París, que es muy maravillosa, pero aquí en el Barn tienes un lugar de paz, un lugar donde puedes ir con una fusión con la natura y es muy bonito, la comida es bonita, los empleados son muy simpáticos, es un lugar muy especial y que dan un sentimiento de paz interior.
0: Muchísimas gracias.
1: Gracias.
0: Escuchábamos a Caroline Tranchau del Hotel Le Barn a propósito del método La Sons para comunicar mejor con el caballo.

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6: Son las 12.
5: Las 12.
7: Y 32 minutos.
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1: Son las 12.
2: Las 12.
3: Y 56 minutos.
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0: Es la una.
1: La una.
2: Y 30 minutos.
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1: Es la una.
2: La una.
3: Y 55 minutos.
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0: Son las 2.
1: Y 29 minutos.
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1: Son las 2.
2: Y 53 minutos.
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1: Son las 3
2: y 27 minutos.
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1: Son las 3.
2: Y 57 minutos.
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0: Son las 4.
1: Y 32 minutos.
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1: Son las 4.
2: 4:45.
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1: Son las 5.
2: Y 53 minutos.
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4: Es hora de honrar nuestra patria. Este es el himno de la República de Colombia, compuesto en 1887 por Rafael Núñez y música del compositor italiano Orestes Índice.

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1: Venezuela está en duelo.
0: Cuando se cumple este viernes un mes del doble terremoto que sacudió a Venezuela, la líder opositora María Corina Machado, Premio Nobel de Paz, envió un mensaje de esperanza y acompañamiento a las miles de familias que continúan enfrentando las consecuencias de la tragedia.
1: Aunque hoy no pueda estar físicamente, yo estoy ahí.
0: A través de sus redes sociales, Machado expresó su solidaridad con quienes perdieron a sus seres queridos, con las personas que aún buscan a familiares desaparecidos y con quienes trabajan para reconstruir sus hogares y comunidades tras el desastre.
1: Porque hay algo que ninguna tragedia puede llevarse.
0: En su mensaje, Machado resaltó la respuesta solidaria de los venezolanos durante la emergencia. Asimismo, dedicó unas palabras a los venezolanos que viven en el exilio.
1: Con los millones de venezolanos que están lejos de su casa, viviendo este dolor sin poder abrazar a los suyos.
0: La premio Nobel afirmó que la unión mostrada por los ciudadanos durante este último mes refleja la fortaleza del pueblo venezolano.
1: De levantarnos, nos tenemos. Y esa es la fuerza que nos mantiene y nos mantendrá siempre en pie.
0: El Banco Mundial estimó en 19.600 millones de dólares los daños físicos directos provocados por los terremotos en Venezuela. UNICEF informó que en los próximos meses se requerirán al menos 65 millones de dólares para responder al impacto humanitario del doble sismo. Hasta ahora la cifra de fallecidos es de 5.398, 16.740 heridos, 17.907 damnificados y un número indeterminado de desaparecidos.
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4: Voy a recibir algunas delegaciones el día 27.
0: La presidenta electa de Perú, Keiko Fujimori, en una intervención en redes sociales, adelantó su actividad previa a la juramentación del cargo este 28 de julio, Día Nacional de la Independencia Peruana.
4: Al mediodía, la comisión de anuncio, pues me invitarán al Congreso de la República para tomar juramento.
0: Diversas organizaciones opositoras nicaragüenses en el exilio han advertido sobre el riesgo de consolidación de un régimen sin elecciones en Nicaragua, tras la propuesta de la dictadura de Daniel Ortega de eliminar los comicios. En una declaración conjunta, las organizaciones instaron a la comunidad internacional, la Unión Europea, la OEA y el Sistema de Naciones Unidas a no reconocer ni legitimar ninguna medida que suprima el derecho del pueblo nicaragüense a elegir a sus autoridades. Hasta aquí Latinoamérica al Día. Soy Ricardo Espinosa.
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0: y 22 minutos.
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1: Hola, mi vida. Te escribiste casi con un amigo. Ojalá que te guste.

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1: Son las 6.
2: Y 49 minutos.
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